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estamos ya en la tercera hora del programa. 7:30 p.m, ¿no? 7:30 minutos. En este bonito domingo, domingo familiar, domingo de repente ahí está con la familia reunida en casita. Bien, por acá me están encargando saluditos al WhatsApp de la Radio Estrella. Me dicen, hola, pequeño Muki. Saludos a la gente de La Esperanza. Saludos para la familia Paredes en La Esperanza, en la calle Félix Aldao. Ahí está. A esta hora están escuchando su Radio Estrella, la más fuerte. Por acá tengo otro saludito. Me dicen, oye, Muki. Saludos a la gente del aporte de Gran Chimú, S.A. Estamos recorriendo todo el Porvenir, Trujillo. Y estamos escuchando Radio Estrella. Está buena la música. Se me pone un temita por acá, me dice. Ponme un temita de La Única Tropical. Estamos a todo volumen en este perfecto domingo y escuchando su Radio Estrella, la más fuerte.

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Miren qué bonito fin de semana pasando en casita. A esta hora de la noche ya estamos en la cuarta y última hora del programa, ¿no? Cuarta y última hora del programa. Hasta las 9 te acompañamos en este domingo espectacular. Domingo que de repente tuve casita. Mis amigos de que vienen diferentes de la Sierra Liberteña. Bueno, hablando de vacaciones, ¿no? Ya se vienen los feriados largos. Un feriado bien largo, bien largo. ¿No? Pero nosotros no tenemos feriado, Pecheque, ¿no? No tenemos feriado porque tenemos que trabajar en la radio. Porque la radio es nuestra juventud. La radio es nuestra alegría. Bien, también nosotros llevamos la alegría a todas las amas de casa, a los amigos del volante, a mis amigos que están minuto a minuto escuchando Radio Estrella, la más fuerte. Bien, pero acá vamos rápidamente, saluditos. Saluditos desde el WhatsApp de tu Radio Estrella, la más fuerte. Ven, dice, hola, pequeño Muki. Saluda a la gente de Alto Moche. Estamos a todo volumen, la gente de Alto Moche. Mis amigos también de Las Delicias, a la Verde, la Campilla de Moche. Ahí están escuchando tu Radio Estrella. Un saludo también a nuestro gerente general de la radio, el señor Víctor Fernández, ¿no? Ahí está también chequeando la radio. Chequea la radio.

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siempre también que nuestros oyentes de donde nos escuchan en toda la frecuencia, que nos escuchan en todas nuestras filiales. Ya saben, la gente de Cartago ahí, mis amigos de Cartago, me dice pequeño Muki, la radio se escucha bajita. ¿Por qué será? Me dice que escuchamos la radio acá un poquito bajita la señal. Ya, a ver, vamos a ver de mejorar, ¿no? Vamos a ver mejorar. Bien, la gente de Ascope, la gente de Chocope, Casagrande, la gente de Huamachuco que nos escuchan en los 100.9 FM también, la gente de Chimbote, la gente de Virú también nos escuchan en Radio Estrella en Virú, ¿no? También nos escuchan en Virú, nos escuchan en Casagrande. Está la gente de Casagrande, la gente de Cascas también, Radio Estrella, en todo lugar, en todo momento. Ahí está con nuestras diferentes filiales. Ahí está la gente de Huamachuco. La gente de Chimbote también. A esta hora están chequeando ahí, escuchando Radio Estrella, ¿no? La gente perfecto, domingo espectacular, domingo familiares, domingo que siempre estás en casita pasándolo de lo mejor, ¿no? De lo mejor es lo más importante con la familia, reunirse. Es bonito, bien. Son las 8 de la noche con 47, nos esperan un poco minutitos ya para poner punto final del programa.

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2: Igual que yo, siento mucho amor por ustedes. Los amo. Gracias.

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Tontería estás hablando, Chol. 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Mira tu boca.

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0: Estamos aquí, gracias papá Dios por haber permitido nuevamente estar comenzando una nueva semana. Gracias a ti papá Dios, hoy día lunes 27 de julio estamos aquí de pie. Aquí estamos de pie para decir, aquí estamos Trujillo, aquí estamos Perú y diferentes partes del mundo. Gracias por tu bendición papá Dios, gracias por fortalecernos con tu Espíritu Santo. Gracias por darnos salud, gracias por darnos el pan de cada día. Gracias por darnos pues un techo donde poder descansar. Gracias, todo ello se debe a ti, papá Dios. Un abrazote para ti desde aquí, a lo más profundo del cielo, en tu trono celestial y a tu diestra tu Hijo, que entregó la vida por toda la humanidad, papá Dios. Tan bueno fuiste tú, papá Dios, entregar a tu Hijo, que sea muerto y que sea crucificado, muerto y sepultado por toda la humanidad, mi Rey. Eso es algo que nadie lo hace, papá Dios. Pero tú lo hiciste por amor al mundo. Imagínense todo lo que hizo nuestro papá Dios por nosotros. Y a veces nosotros somos ingratos. A veces nosotros somos desobedientes. No hacemos caso a lo que dice papá Dios. Perdóname, papá Dios, por mis faltas, por todas mis culpas, por todas las cosas malas que hago ante tu santa presencia, papá Dios. Perdóname y ten misericordia de mí. Perdona a mis hijos, a mis nietos y a toda mi generación por las cosas malas que hacen. Sabiendo, papá Dios, que las cosas malas a ti no te gusta. Pero a veces nosotros lo hacemos. Reconocemos que somos carne, somos pecadores, papá Dios. Ten piedad de nosotros. Cuida de mis pasos, papá Dios. Cuida donde vivo, que el enemigo siempre caiga de rodillas ante tu santa presencia. A esa gente mala, a esa gente de mala ira, de malicia, a toda esa gente que siempre desea el mal, papá Dios, que sobre ellos caiga todo su peso, todo su odio. En el nombre de nuestro Señor Jesucristo bendito. Tú eres mi escudo, tú eres mi protector, papá Dios. Sigue cuidándome hasta cuando tú lo permitas, papá Dios. Que el enemigo tenga ojos y no pueda verme. Que tenga manos y no pueda tocarme, papá Dios. Si hay alguna enfermedad, alguna inflamación dentro de mí, tú eres el mejor médico, papá Dios. Tú eres el mejor médico. Tú eres el sanador de sanadores. Lávame con tu sangre preciosa de la coronilla de mi cabeza a la planta de mis pies, papá Dios, que toda inflamación, toda enfermedad sea llevado y sea destruido en el nombre de tu Hijo bendito, Jesucristo. Gracias por todo y espero que el día de hoy, lunes, se haga tu voluntad nuevamente, papá Dios. Que no nos falte ese pan de cada día. Que no nos falte un almuerzo, que haya siempre paz, amor y bondad, que haya paz en este corazón. Son las 4 de la mañana, 12 minutos, buenos días. Estamos en cabina de la radio para decirte buenos días, señora, buenos días, señor. La gloria y la honra sea de papá Dios hoy y siempre. Hola, buenos días, don Pedro Casana Calderón, activo Pedro Casana Calderón.
1: Y seguimos haciendo bailar.
0: Hoy lunes está recontra activo.
1: A los amigos.

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0: Amigo del volante, ¿cómo la van pasando de otros amigos colectiveros, taxistas, mototaxistas? Hoy día también atiende cevichería El Huaquito de la señora Doralisa Orbegoso Gómez. Sigue atendiendo en el feriado largo. Hoy esos ricos ceviches, esos ricos combinados de la señora Doralisa Orbegoso Gómez en cevichería El Huaquito. ¡Saludos! 4:48 PM. 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Buenos días, buenos días. Seguimos, seguimos con más música. Gracias, mis amigos de la vigilancia. Gracias, emolienteros. Gracias, gente linda que se dedica a la panadería. Un abrazo también, un fuerte abrazo para Carloncho y sus dos amores, Caled y Arlen. También escuchando la radio como siempre. Y ahora nos vamos a la fiesta, pero la fiesta de San Juan.
1: ¡Vamos a la fiesta de San Juan!
0: ¡Vamos, vamos!

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0: bendecido, buen día, fructífero inicio de semana. Para mi señora madre en el cielo, dice Narcisa Ávila Collave, Erly Polo, el Infa Infa. Gracias, amigos. Gracias a todos nuestros seguidores, espectadores, que también ya están a través de nuestra cuenta de TikTok. 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
0: Hoy también la señora Rosita prepara ese rico chambar. Acompañado con su caldo de haba. Ahí está la señora Rosita desde muy temprano preparando ese rico chambar natural. Saludo para Luis Alberto Ibáñez Otiniano. Señor padre, dice de Infa Infa en el cielo. Ronald Zabaleta listando maletas. Buenos días, gato. Escritorio, me puse a llorar, me puse a meditar.

días con H, buenos días con H, buenos días La Delicia, buenos días Miramar, buenos días a nuestros amigos allá también en La Delicia, en Vista Alegre, en Víctor Largo, en Liberación Social, en Guamán, en Buenos Aires Norte, en Buenos Aires Sur, gracias mi gente linda en Huanchaco, en Huanchaquito, el Trópico, la Loma, Cobicordi. Saludos en Colcabamba para todas las cutulitas. Saludos en Colcabamba para todas las cutulitas, dice Dori Briseño, Luzmila Briseño, Olinda Palma y Reina Mali. Ay, estos muchachos. Elidia Álvarez, saludos. Gracias, mi gente linda de Esperanza, parte baja, parte alta. Huichanzao, Manuel Arevalo, El Milagro. Gracias, gracias a toda la gente linda de todo Alto Trujillo. Gracias, Florencia Mora, gracias por venir. Gracias, Kumamoto, Libertadores, Tupac Amaru, Laredo, Ciudad Dulce. Gracias, el Valle de Santa Catalina y el Ande Liberteño. Todos nuestros hermanos colectiveros, taxistas, mototaxistas. Saludos a toda esa gente linda que se levanta a preparar los ricos caldos. Hoy llegó la carta final.

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0: cumplen 18 años de relación de par de Blake Castañeda. Son 18 añitos, piensen.
1: Baila, baila, baila.
0: La hora 5:37.
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0: El WhatsApp de Radio 3 es el 927-253-135.
1: ¿Para qué?
0: 927-253-135. Gracias a mis amigos de diferentes empresas de colectivos. Son colectiveros que viene de Alto Trujillo. Catita Escalante, saludos. Gracias a todos nuestros hermanos colectiveros. Colectiveros, mototaxistas, microbuseros. Y hablando de colectiveros, nuevamente otra tragedia en Alto Trujillo el día de ayer. Por eso nuestros hermanos colectiveros a veces ya no quieren, porque tengo un amigo que, por ejemplo, conocido como el gato techero, a veces ya no quiere salir a recogerme porque me dice taita, de repente ya no regreso a casa.
2: Están los ¿no? que yo más quiero.
0: Me dice, ya quiero dejar el colectivo. Tranquilo, gato techero.
2: Estar conmigo en mi última morada.
0: Gracias a todos nuestros amigos de los restaurantes que te preparan también a la gente linda de las juguerías. Tempranito ya se van a dirigiendo a su centro de labores. Gracias a los amigos que preparan los ricos chilcanos. Los caldos.

imagínense, imagínense los que están guardando plata. ¿Ah? Escuchen lo que dice Chego. Alex Fernández, Beto Bautista, Oliva. Oye, imagínense que parte de la historia de esta canción del Chego es prácticamente el 80% realidad. Si usted se da cuenta, señora, oye, señora, usted también no vaya a pensar que solamente los varoncitos, ¿no? Por ejemplo, a veces, pues, el hombre, ¿no? Se compra su ropita, se compra su pantalón, su zapatilla. No, dícete para salir, cuando salgo con Marisa, cuando salgo con Filomena, para irme bien cambiadito. Pero tú no sabes, pues, hermano, qué día te va a llegar la muerte. Tienes ahí las zapatillas que de repente te has dado una apuesta, las justas. O si no, lo tienes ahí intactas. El pantalón, la camisa. A veces compras tus cositas, tu televisor. Y cuando mueres, hermano, ni bien mueres, eso se ha visto, ¿eh? Ya este Chego está ahí, preguntándole a la vida, ¿qué ha dejado? ¿Eh? Oye, las zapatillas, ¿cómo están? Se comienza a poner todo lo que tú has dejado. De repente tú no las has utilizado, las zapatillas. No lo has utilizado el pantalón, la camisa. Aparte que lo va a utilizar a tu mujer, va a utilizar tu ropa. ¿Te das cuenta? Saludos a la gente linda para Andai, para Isabel Vilca, Francisco Collante, tema los errantes. Oye, esa es la realidad, pero hermano, por eso, si tienes tu ropa, utilízalo, parito. No lo dejes que se venga a poner Chego. ¿Ya? Matías se ríe acá. No, esa es la verdad, pues, hermano. A veces dice, no, que voy a... No, yo no me pongo, me pongo ropa de chamba, ¿no? Anda todo hasta tus caiguas por ahí, ¿no? Y cuando muere González o Chego, él no piensa en eso. Chego llega y se pone al toque. Más bien lo dice que eso no me ha dejado. Todavía se enoja todavía. Salud para la familia Chuquipoma. Para la familia Chuquipoma. Saludos en Carabelía, Arequipa, dice Full Bolo. Aloncito. Por eso, señora Rosita, no guarde plata. No vaya a ser cosa que también exista la llega.

en este tiempo hay que vivir la realidad. Aliméntate, disfruta. Déjate de estar guardando plata porque ya sabes, ¿eh? Viene llego o viene la llega. Y arrasa con todo. Saludos para Verónica Munayi. Ah, Munayari.

amigos diferentes, empresa de combi Lario Ciudad Dulce, empresa Santa Catalina, ahí está escuchando la radio, empresa Santa Catalina, la empresa Luz Divina, Arco Iris, Titani, gracias a nuestros amigos Nuevos Girasoles, la JJ, empresa Huanchaco, los colectiveros que viene Manuel Arévalo al mercado Lermelinda, saludos. Saludos a toda la gente trabajadora en el mercado La Hermelinda. Gracias en el mercado Santa Rosa y Trito El Boronil. Está nuestra gran amiga Verónica Florentino. Gracias también en el mercado Los Portales. Sección Carnicería. Ahí está nuestro amigo Elmer Zabaleta. Solitario con sus malcriadas siempre. Siempre con sus malcriadas el solitario. Ya nos vamos, ya viene José Carlos. 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Gracias, señora Doralisa Orbegoso Gómez.

José Carlos. Gracias, Lice Leli Gavidia Rodríguez, el Taita. Hasta mañana, 4:00 de la madrugada. Gracias, gracias. Ronald Zabaleta dice Francisco y sus conejitos.

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0: 5 zambas en uno.
1: Está bien, probaré mi suerte. 5 ases son mejores.
0: Tienes mucha suerte, hermano.
1: Así parece. ¡Cantinero! ¡Cantinero!
2: ¡Sí, señor!
1: 2 más, por favor.

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Es nuestra música peruana. Son los éxitos del Perú. Nuestra música con orgullo. La envidia del mundo. Nuestro orgullo, nuestra música. 6 de la mañana con 26 minutos. Celebremos al Perú. Que viva el Perú, señores. Que viva nuestro Perú. 6 y 26.

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Son las 6 de la mañana con 37 minutos. A esta hora tenemos las principales noticias aquí en tu radio estrella, la más fuerte. Atención, porque Keiko Fujimori pierde la Cámara de Diputados. Lista liderada por Oscar Reto gana la mesa directiva. El diputado Oscar Reto Otero, del partido del Buen Gobierno, fue elegido presidente de la mesa directiva de la Cámara de Diputados, imponiéndose a la lista respaldada por Fuerza Popular. ¿Qué más te comentamos a esta hora de la mañana? 6:37. Atención, porque chats vincularían a Roberto Sánchez con presunto recorte de sueldos a sus trabajadores. Una investigación basada en conversaciones atribuidas a la asesora parlamentaria Zoila Yauri revelaría un presunto esquema sistemático del recorte de remuneraciones de hasta el 40% a sus trabajadores vinculados al despacho del ex candidato presidencial Roberto Sánchez. Bueno, es lo que se acostumbra a hacer en el Congreso, pues, ¿no? Congresista dice, a ver, quiero yo un asistente. Te voy a pagar 10.000 soles. 10.000 soles te voy a pagar. Eso es lo que figura en el contrato. Después le dice, mira, yo te estoy dando el trabajo. En realidad, 3.000 va a quedar para caja chica. Ya, llévate 7.000. Después dice, quiero alguien que me asesore. Mira, yo te voy a pagar a ti. Ya, tú. ¿Cuánto? 8.000. Eso es lo que va a figurar en tu contrato. Pero a tu cuenta te va a llegar 5.000. ¿Qué? ¿Y los otros 3? Para caja chica. Yo te estoy dando el trabajo. No puedes reclamar. Es lo que se acostumbra, es lo que hemos venido viendo durante todo este tiempo. Ese es el Congreso que tenemos. Bueno, incendio forestal moviliza a 3 compañías de bomberos en Moche. El incendio forestal fue reportado el día de ayer domingo en un terreno de la campiña de Moche, a la altura del sector Los Manguitos. La emergencia se inició aproximadamente al mediodía. Según el reporte complementario del COER, hasta la zona se desplazaron unidades de compañía de bomberos de La Rinconada, Salaverry y también Víctor Larco. Ellos apoyaron. Además, también el personal de seguridad ciudadana de Moche, el COE de Trujillo, también coordinó con el SEGAT y SEALIT para el envío de cisternas con agua para reforzar las labores de emergencia. Bueno, esto sucedió en la campiña de Moche. Esperemos no hayan heridos. Los daños materiales se pueden recuperar, pero las vidas ya no se recuperan. Esperemos no haya pasado nada grave. Todavía no hay reporte de ello, ¿ah? Son las 6 de la mañana con 40 minutos. Keiko Fujimori es dueña del Senado. Miguel Torres es elegido presidente del Senado. Se quedó con el Senado Keiko Fujimori. Pánico en La Delicia. Reportaron una iguana gigante de más de 1 metro. Bueno, en el video se registra una iguana gigante. Pánico en La Delicia. Reportaron una iguana gigante de más de 1 metro. Los vecinos del sector La Delicia se expresaron su preocupación tras reportar la presencia de una iguana gigante, más de 1 metro de longitud, en la zona de Las Palmeras, frente a un parque infantil. Según los residentes, han solicitado apoyo a las autoridades para retirar el animal, pero aseguran que hasta el momento no han obtenido respuesta alguna. Piden que pronta investigación se dé para evitar cualquier incidente y garantizar también la seguridad de quienes transitan por el lugar. 6 de la mañana, 41 minutos. Hasta el momento son las noticias que nos llegan aquí a Radio Estrella, la más fuerte. 6:41, somos Estrella.

los ánimos arriba. ¿Cómo tiene que ser cada lunes? Si ya descansaste sábado, ya te relajaste el domingo. Ya los lunes deben ser más tranqui. Los lunes deben ser positivos. Los lunes deben ser relajados. Para ti, tienen que jugarte una pichanga con los lunes. Pero no, es al contrario. Sábado, domingo estás, pero salud por aquí, salud por allá. Y el día lunes estás en tu cama, tiradito, que no te quieren ni levantar. Uno cuando toma tiene que tomar para relajarse, para olvidar por ahí algunos inconvenientes en el trabajo, en los estudios. Pero si vas a tomar para después enfermarte, ¿de qué vale? Pagas para enfermarte, no seas malo. Uno toma algo para estar tranquilo, por ahí con las amistades, para compartir algo bonito. Pero si al día siguiente te ves afectado, no tomes entonces. Eso lo aprendí hace mucho tiempo, por eso yo vengo agilito. Los lunes vengo, pero agilito. 6:59 de la mañana. Ya regresamos con las pepitas, ya regresamos con el horóscopo. Ya regresamos con más información en Estrella. Ya regresamos con mucho más. Somos la número uno. Somos Estrella, la más fuerte. La hora es muy importante. 6:59 de la mañana. Con tranquilidad, nada más, mami. Recuerda que los chicos están...

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0: 7 de la mañana con 13 minutos, 7 y 13. Buenos días de Dios, buen lunes para todos. Que sea una semana bonita. Ya estamos despidiendo el mes patrio, estamos en el día 27 de julio. A unos días nada más de despedir este lindo mes. Nuestro mes que nos identifica, el mes que de verdad yo lo adoro. Me tuve que comprar dos polos porque no quería sacarme mi polo rojo y blanco. Me he tenido que comprar otro polito para lavar uno en la tarde y ya ponerme al siguiente día, pues, ¿no? Porque he querido estar con mi polito rojo y blanco durante todo este mes. Yo sí soy bien patriota, bien patriota. Respeto mucho a la gente que se va a trabajar a otros lugares. De repente a Chile, España, Argentina. Qué bueno. Se van a forjar un futuro para los suyos. Pero yo me quedo en mi Perú. Yo consigo trabajo como sea aquí en Perú. Hay chamba. Hay mucha gente que también viene a labrar su destino aquí al Perú, ¿eh? Yo sí me quedo en Perú. No está en mis metas, en mis sueños, viajar al extranjero. A trabajar. De vacaciones quizás. Pero primero quiero conocer todo mi Perú. Soy muy amante de mi tierra. Mi Perú querido. Vamos ya con los signos. Atención, Aries. El día de hoy, lunes, será de iniciativas que te van a ayudar a conseguir tus objetivos. Solamente tienes que tener fe, nada más, mi querido Aries. Tauro, estás cometiendo un error, pero lo bueno es que aún te encuentras a tiempo de cambiar. Decide, Tauro. Géminis. Atención, Géminis. Vuela tu imaginación y algunos deseos que te hacen sentir bien. Conserva la calma ante esos problemas, mi querido Géminis. Atención al signo de Cáncer. Vamos con Cáncer a esta hora de la mañana. Recuerda que las cosas fluyen y caen por su propio peso. No hagas caso a gente malintencionada, Cáncer. Son las 7 de la mañana con 15 minutos en todo el Perú. 7 y 15. Y si nos dejan...
1: Si nos dejan...
0: ¿Qué vamos a hacer?

Dios, si no dejan, no vamos a vivir un mundo nuevo. Tranquila nada más, si no dejan, ¿qué vamos a hacer? Llorar, no podemos. Demostrarle a la gente que estamos mal, ¿para qué? Si no dejan, tranquila nada más. Las cosas caen por su propio peso. Vamos ya con el signo de Leo. Atención, Leo. Tiempo ideal para reflexionar y sacar buenas conclusiones. Cuidado con expresar frases ofensivas, Leo. Atención, Virgo. Vamos con el signo de Virgo ahora. Virgo. Perseverancia y buenas decisiones para superar esos obstáculos. Haz caso a los consejos de tu familia, mi querido Virgo. Vamos ahora con el signo de Libra. Escucha, Libra. Libra, por ahora es mejor no invertir ese dinero. Ahórralo, si es que tienes. Alguien del signo opuesto te busca para conversar, mi querido Libra. Vamos con el signo de Escorpio. Va por buen camino en el campo profesional. No hagas algo de lo que te puedes arrepentir. Confía en ti mismo, mi querido Escorpio. Son las 7 de la mañana con 19 minutos.

La hora, 7 de la mañana con 24 minutos en el Perú, 7:24. Vamos ya con los siguientes signos, los últimos también de este bloque, los últimos. El último bloque del Horóscopo Estrella. Sagitario, han pasado días algo complicado, mi querido Sagitario. Es momento de relajarte un poco. Llega la oportunidad que estabas esperando. Qué bien por ti. Capricornio, ten confianza en las cosas que haces. A tu alrededor tienes a personas correctas. Cuida tu dinero, Capricornio. Vamos con el signo de Acuario. Atención, Acuario, porque sales adelante gracias a tu capacidad y tu buen criterio. Evita discusiones con la gente de tu entorno. Cuidado ahí, ¿eh? Cuidado ahí. Vamos con el último signo, el signo de Piscis, porque será un buen día para ti, Piscis. Será un buen día para poner en orden las cosas. Tienes que planificar lo que vas a hacer más adelante. La suerte está de tu lado, Piscis. Como siempre, Piscis. Sales airoso de todo problema, de toda discusión. Siempre sales con la frente en alto. Bien por ti, Piscis, ¿eh? Bien por ti. Buen signo me parece, Piscis. Buen signo. Bueno, hasta aquí le ponemos el punto final. Siempre leo cosas buenas de Piscis, ¿no? Tiene buena vibra, Piscis. Tiene buena vibra. Buen aura. Son las 7 de la mañana con 55 minutos ya. Despedimos el bloque. Despedimos ya el Horóscopo Estrella. Prepárense porque lo que se viene es algo bonito. Se viene la información deportiva. La Padula hizo gol, ¿no? La Pagola ahora está jugando en Perú para Universitario de Deportes. La Pagola. 7:26.

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1: Las pepitas del deporte a esta hora de la mañana. Atención, las pepitas del deporte. Linda chucherita, linda primicia, nadie la sabe. Primicia, nadie la sabe. Linda chucherita, primicia, nadie la sabe. Ayer fue domingo. Primicia, otra primicia, otra primicia. Primicia, linda chucherita, linda primicia, nadie la sabe. Esta sí, nadie la sabe. Estamos celebrando fiestas patrias. Nadie la sabe. Primicia. Bueno, ya tenemos en la línea, ya está con nosotros el gran Rubén Aguilar Mosqueira. Rubencito, mi amigo Rubencito, un abrazo, papá. Espero que esté disfrutando las fiestas patrias como tiene que ser, ¿eh? ¿Qué tal? ¿Cómo está, Rubén? ¡Buenos días!
2: José Carlos, ¿cómo está? Muy buenos días aquí con las pepitas del deporte iniciando la semana. Rapidito vamos con el torneo clausura jornada número 2. Alianza Atlético le ganó 3-1 a los Chancas. Universitario le ganó 2-1 a Cusco el Monumental con gol al último minuto de La Padula. Sí, de La Padula, hermano. Qué bien que le estás trabando este La Padula esta vez. Yeah. Le salvó a Universitario del empate, ¿ah? ¿Eh? Sport Boys le ganó 2-0 a ADT. Sport Huancayo le ganó también 2-0 a Atlético Grau. ¿Qué más tenemos? Juan Pablo II le ganó 2-0 a Cienciano. Melgar le hizo un severo partido a Sporting Cristal y le ganó 2-1 en la UNSA. UTC empató 0-0 con Moquegua. Comerciantes Unidos empató con Alianza Lima, Dios mío. Dos goles de la culebra Castillo, a pesar que iban ganando, pero la verdad, dos severos cabezazos. Tiene mucho que corregir ahí Guede, porque centro, gol, centro, cabeza, gol. Ah, así es que tienes mucho que mejorar, Pablo Guedes, si quieres seguir peleando este clausura. Deportivo Garcilaso le ganó 2-1 a Fútbol Club Cajamarca. Rápido, nos vamos rapidito antes de irme con la Copa Perú. Juventud Bellavista le ganó 3-1 a Jequetepec y con esto prácticamente ya es campeón en su Serie A. En la Serie B, Sport River simplemente pues también lo pasó por encima. Sí, lo pasó por encima 2-1 a Mariscal Sucre, que era su cercano perseguidor. Y con esto, la verdad, hay algo que observar antes de irme. La subprefectura lo hizo jugar sin público estos equipos de la Copa Perú. Qué mal, en serio, muy, muy mal. La verdad, hay mucho que observar en ese aspecto. Me tengo que ir, mi hermanito, hasta el día de mañana. Y siempre aquí por tu mejor radio. Tu Radio Estrella, la más fuerte. Hasta

0: amigo. No pongas ese disco, por favor. Me duele el alma, el corazón cada vez que la escucho. No pongas ese disco, esa canción me hace recordar a ella. No pongas. No pongas ese disco, por favor. Saca, cambia de música.
1: No pongas ese disco.
0: En ese entonces era la rocola, ¿no? Los años 80, cuando sacaban esta canción. Dice, no pongas ese disco para los pulpines. Para que escuchen los pulpines. De repente por ahí, su papá de repente les ha explicado, sus padres les han contado. Antes escuchaban música con disco. Utilizaban unos discos grandes. Unos discos grandes. Después llegó la modernidad y dijeron, ya, vamos tocando este... Cassettes. Ya después fueron los CDs. Después de los CDs, los UCBs. Pulpines, escuchen, pulpines. Escuchen. Están de vacaciones, ya. Dice, no pongas ese disco. ¿Cuál disco? ¿Qué disco? El disco era un... Así como el CD, pero más grande. Más grande, así como el CD, pero más grande, el doble. Y era negro. Tú colocabas en una rocola y la ponías y comenzaba a dar vueltas y salía la canción. Por eso la canción dice, no pongas ese disco, por favor, amigo. En este, ya en esta época, diríamos, ya no pongas esa canción en el YouTube. Quita esa canción. No pongas esa canción. No pongas el YouTube. No pongas esa canción en el YouTube. Hace llorar. O no pongas el Spotify. En el Spotify no pongas esa canción, por favor. Así diría. Son las 7 de la mañana con 58 minutos. Qué linda canción. Ah, oh, qué hermosa canción. Son las 7 de la mañana con 59 minutos. Yo tengo que despedir ya ese bloque tan chévere, tan bacán. La joyita del pasado. Ya tengo que ponerle punto final. Ya regresamos en un toque. Se viene lo mejor de la cumbia con sentimiento. La hora, 7:59.

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canción de Dilber Aguilar, interpretada por Corazón Serrano.

Ya está el Perú, son las 8 de la mañana con 13 minutos. En esta hora de la mañana regalamos el bidón de aceite. Comenzamos esta nueva hora de programa regalando el bidón de aceite. Llamada que ingresa tiene premio. Vamos a regalar el bidón de aceite, un bidón de 5 litros. Sin sorteo, al toque, me llamas y ganas. 927-25-31-35. Yo escucho mi radio estrella. Ocho de la mañana, 14 minutos. Buen día para todos, ¿ah? ¿Eh? Excelente lunes. Buen inicio de semana.

8:25. Por aquí la gente me está preguntando si el día de hoy es feriado. Bueno, tengo que decirles que no es feriado, pero es un día no laborable. O sea, hoy día no se trabaja en las entidades públicas. Las entidades públicas no laboran el día de hoy. Es un día no laborable, simple y llanamente. Después que sea un feriado, no lo es. No es feriado, gente. Hoy día no es feriado. Hoy día no es feriado. 28, 29, sí, pero hoy día no es feriado. Simple y llanamente es un día no laborable para la gente que trabaja en el Estado. Qué rico para ellos, ¿no? Para las empresas privadas. Sí, pues tienen que laborar de todas maneras. O a menos que el jefe diga, ya, su descanso. ¿Por qué no? ¿Por qué no? 8:26. Vamos con llamadas. Ahora sí, regalamos el millón de aceite. 9:27, 25, 31, 35. Estamos regalando los bidones de aceite a esa hora de la mañana. Un abrazo, un saludo para mi amigo Heiner Chalán. A los tiempos, mi amigo. Para usted, un abrazo enorme. De su amigo José Carlitos.

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Dio. Son las 8 de la mañana, 41 minutos. 8:41. Saludos para la gente de la Unión. A esta hora de la mañana, escuchando la radio. La gente de la Unión, gracias por la sintonía. Un abrazo también para la gente del Mercado Santa Rosa, allá en El Porvenir. También nos comenta que están a todo volumen con la radio. Gracias. Gracias por la sintonía. 8 de la mañana, 42 minutos. Saludos para la gente que el día de hoy está celebrando su cumpleaños. Muchas felicidades. Saludos para el señor Eduardo. Hoy día está de onomástico. Felicidades, Mila. Saludos para don Eduardo. De parte de sus hijos, de parte de la esposa, de parte de toda la familia. Por aquí tengo otro saludito también. A ver, por aquí tengo los saluditos para Ailín Briana Casana, que hoy día está cumpliendo 14 años. Un saludo de parte de la familia, en especial de su señor padre, el señor Jaime Casana. Saludito para Ailín Briana Casana. Un abrazo, que lo celebre muy bien, que comparta, que disfrute, que la pase chévere, que tenga muchos regalos el día de hoy. Feliz cumpleaños, Ailín Briana Casana. Muchas felicidades en tus 14 añitos. 8 de la mañana, 42 minutos. Seguimos avanzando en el programa. Falta poco para llegar a las 9 de la mañana. Falta poquito para llegar a las 9. A partir de las 9 de la mañana se viene Lili Franco. La gran Lili. La Pinky. Se viene a partir de las 9 de la mañana. Prepárense. Se viene la Pinky a partir de las 9 de la mañana. Sigue con nosotros. Soy José Carlos. Estoy en Estrella, la más fuerte.

0: Buena la canción, ¿eh? Buena la canción de Corazón Cerrado, el beat de Sueño. Tú me vas a dejar, pero yo te voy a seguir queriendo. Por dentro, en silencio. Yo te voy a seguir amando, te voy a seguir queriendo. Mi corazón todavía te va a seguir perteneciendo. ¡Rica mañana! Estamos 27 de julio, celebremos Perú. Eres mi vida, Perú. ¿Cómo te amo, Perú?
1: Eres mi vida, Perú.
2: Y te lo dicen los ecos. No, no, no.
0: Me tengo que ir. Así es la vida. Todo tiene su final. Y este es el final del programa. Lo mismo será hasta el día de mañana. 6 en punto de la mañana.

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0: buenos días, buenos días. Estamos ya en los días principales de la celebración de nuestras fiestas patrias. Son las 9 de la mañana con 10 minutos. Hoy estamos ya lunes 27 de julio. Buenos días a toda la gente que a esta hora nos está escuchando, a todos nuestros oyentes, la gente maravillosa que se conecta con nosotros desde muy tempranito. Buenos días, buenos días. Aquí te presentamos ya ¿Qué tal mañana? Por supuesto, con tu amiga Lili Franco, la Pinky, quien te va a acompañar hasta la 1 de la tarde. Me quedo hasta la 1 contigo para pasar una mañana bonita, chévere, divertida. Y como siempre, ya sabes, a través de la mejor. Tu radio estrella, la más fuerte.
1: ¡En tu cumpleaños!
0: Buenos días, bienvenidos. A los que recién se están conectando. Vamos a pasar una mañana muy

las 9 de la mañana con 25 minutos. 9 con 25. Vamos a descubrir la temperatura para el día de hoy en Trujillo. El día de ayer hizo un poco de calor, ¿verdad? Se sentía un poco el calorcito. Y esos son los climas inestables que tenemos aquí en Trujillo. A ver, a esta hora Trujillo tiene, presenta una temperatura de 23 grados centígrados con el cielo mayormente nublado. Alrededor de las 11 de la mañana, 24. Y a partir de las 12, 25 grados centígrados con el cielo un poco despejado. A las 4 de la tarde nuevamente estaremos en 24 grados centígrados. Por la noche, 22 grados centígrados hasta la 1 de la madrugada que estaremos en 21 grados centígrados. Tiempo muy bueno. Esta vez sí el tiempo es bueno para la gente que quiera correr. Regular para la gente que quiere hacer ciclismo y muy bueno también para la gente que quiere hacer jardinería. En cuanto a lo que quieras realizar algunas actividades de repente para el día de hoy, lunes 27, estás interesado, interesada en volverte un chico o una chica fitness. Ese es el clima para ti. Sí, pueden sacar su bicicleta, el tiempo es regular. A las 10, a las 11 y a las 12. No es bueno, tampoco es malo, es regular.

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para toda la gente que nos está escuchando en los distintos distritos y también urbanizaciones, nuestra gente de La Esperanza, de Florencia, Alto Trujillo, Porvenir, la gente de Moche, Buenos Aires, Norte, Centro, Sur, la gente de Vista Alegre, Víctor Larco, nuestros amigos de Las Palmeras, la gente de Huinchanzao, Manuel Arevalo, un saludo grande para cada uno de ustedes en los distritos, en las urbanizaciones, en los mercados que también nos escuchan. Como todos los días, inician su día de labores y obviamente acompañándose con Estrella en el Mercado La Ermelinda, Mercado Unión, Mercado Central, Mercado Mayorista también. Albarracín y bueno, todos los centros de abastos que hasta ahora nos escuchan, así como en los minimarkets, en las bodegas y en todo lugar en donde están con Estrella. Un abrazo grande para ustedes, feliz inicio de semana, que nos vaya de maravilla estos días en los cuales ya estamos cerrando también este séptimo mes del año y nos preparamos para recibir un nuevo mes. Así es que con toda la energía positiva y por supuesto la buena música de tu radio Estrella, la más fuerte. A las 10 de la mañana te estaré presentando ya los Estrella pedidos al instante. Ya por ahí vayas pensando qué cancioncita me quieres reclamar hoy día.

ponemos ya el punto final a esta primera hora de programa. Y nos vamos preparando. Luego de la pausa, en nuestra segunda hora de programa, te estaremos presentando ya los estrella pedidos al instante. Se viene la hora en la cual me puedes pedir la canción que tú quieres escuchar. 10 de la mañana. Damos inicio a tus estrella pedidos al instante.

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0: WhatsApp de la radio es el 927-2531-35 para que puedas enviarme tus audios indicándome tu canción favorita y la respuesta de la radio. Nada más. Estrella la más fuerte. Vamos con el primer estrella pedido. A ver, por acá escuchamos el primer audio.
1: Amiga Lili, muy buenos días. Buenos que tengas días. Un buen inicio de semana, amiga. Mi estrella pedido es de Anaconda de Aguamarina y siempre escuchando Radio Estrella la más fuerte. Atentamente, el Chocho Loco.
0: ¡Wow! Gracias.
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0: Nos imaginamos en la casita todos
1: Radio bailando, Estrella, ¿no? La más fuerte. Mi estrella apellido es Me Sabe a Perú, del grupo Niche. Esta es la previa, Lili Franco.

¿Qué tal, mi amiga Lili Franco? Muy buenos días. Mi estrella pedido es el teléfono del Grupo 5 y Agua Marina. Radio Estrella, la más fuerte.

0: estrella pedidos al instante 92 725 31 35. Vamos con el siguiente audio. A ver, escuchamos.
1: La más fuerte de mi tema musical es Dime lo que quieras. Ay. Saludos para la gente de Huanchaco y Nueva California, que escuchamos la mejor radio Estrella, con la voz sensual de nuestra amiga Lili, la única, no hay más.
0: Gracias, amigo.

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1: Hola Lili Franco, buenos días. Mi estrella pedido es Quiero Sentirte, de Tony Rosado. Yo escucho Radio Estrella, la más fuerte. Saludos, mis Pinky, saludos. Estrella.

0: minutos de los estrellas pedidas al instante. Recuerda que en nuestra tercera hora de programa, a las 11 de la mañana, vamos con el chimichimi y también con la información del deporte de la Liga 1. Como siempre, a cargo de nuestro gran amigo Rubencito Aguilar. Mientras tanto, continuamos en estos últimos minutos de esta segunda hora de programa, complaciendo a nuestros oyentes con los audios que nos han enviado para poder reclamar su canción favorita para hoy lunes 27 de julio. Vamos con el siguiente estrella pedido. A ver, escuchamos.
1: Amiga Lili Franco, buenos días. Hoy día mi estrella pedido que quiero escuchar es ¿Cuál adiós de la única tropical? Te lo firma tu papito, más nada. Estamos con Estrella, la más fuerte.
0: Va a llover hoy día, va a llover, ¿ah? ¡Estrella!

0: Amiga Lili, buenos días. Te saludo también a Susana Mozo. Mi estrella pedido es Miss Gravito Suchela. Radio Estrella, la más fuerte. Amiga Lili, buen fin de semana.
1: ¿Qué?
0: Buen inicio de semana.
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Amiga Lili Franco, buenos días. Mi estrella pedida el día de hoy es Ella de Armonía 10. Y yo escucho Radio Estrella, la más fuerte. ¡Estrella!

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1: Le ponemos el punto final ya a las estrellas pedidas al instante.
0: Que nos había enviado para que
1: aquí finalizamos nuestra segunda hora de programa. Se viene toda la información de la Liga 1 en deportes. Se viene el chimichimi. Música, saludos. Y a las 12 premiamos sintonía.

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0: mañana con 7 minutos. Un saludito para mi amiga Susanita Mozo. Susanita Mozo, que se ha quedado emocionada con el último fin de semana, creo yo, ¿no?
1: Esta canción se llama...
0: Se ha quedado pegada en el fin de semana, mi Susanita. Para la unidad número 13 de la empresa Salaverry Express. La unidad número 13 para nuestro amigo El Chorri. También un saludito muy especial. Gracias, chicos. Bendiciones. Bienvenidos ya a nuestra tercera hora de programa. En el siguiente bloque salimos con la información de la Liga 1.

vamos a presentarte ya la información del deporte. Tenemos por aquí ya en línea a nuestro amigo Rubén Aguilar, el encargado de...

2-2 con Alianza Lima, a pesar que lo iba ganando con goles de la Culebra Castillo, pero simplemente se dejó empatar, se dejó pasar, y esto tiene que mejorar mucho Pérez Guedes, porque cada centro, cabezazo, gol, así que tiene mucho que mejorar para que pueda atentar al campeonato.

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mañana con 38 minutos. Es momento de ir a contarte nuestras notitas de la farándula. Vamos ya con el chimichimi. A ver lo que tenemos para el día de hoy. Bueno, empezamos hablando de Samahara, quien al parecer no ha ingresado a un reality internacional luego de su desenvolvimiento, ¿no?, en la granja VIP. Los productores de un reality internacional la llamaron. Pero ¿quién es la que ha opinado al respecto? Nada más y nada menos que Gabriela Herrera. Su amiga habló de su participación en este reality y dijo: bueno, ahora no va a estar tu familia para que te defienda. Es cierto, bueno, Samahara tenía toda la familia defendiéndola, hasta al exnovio, ¿no? Estaban dándole apoyo. Bueno, vamos a ver ahora cómo le va en este reality internacional. Por otro lado, Jerko Sivirich es el destacado diseñador que vestirá a Keiko para la parada militar. Y ya obviamente la prensa le está consultando cómo van los avances, qué color, cómo es el diseño, pero él obviamente, ¿no?, siempre con la ética profesional, y ha dicho: no puedo decir el diseño ni el color hasta el día, el momento en que ella lo use. Parte de la ética profesional, ¿no? Pero ya la gente ya está curioseando, ya quiere saber, ya. Ya que hablamos de Keiko también, bueno, su hija se sentó en un podcast, ¿no?, que ahora está muy de moda. Entre muchas preguntas que le hicieron, ¿no?, a ella le preguntaron cómo hacía para poder filtrar los comentarios negativos que siempre hay en las redes sociales, porque todo el mundo que quiere hacer en algún momento contenido siempre te va a caer hate, ¿no? O sea, comentarios negativos, la gente que vive amargada por el mundo y ve algo y descarga su furia y no pueden de repente descargar en casa, ¿no? Y van y descargan con otras personas, o ellos la están pasando mal y van y descargan con otras personas toda la rabia, el rencor, el odio que tengan en su corazón, porque es así, uno entrega lo que tiene en el corazón. Si algo que no te gusta, simplemente sigues deslizando y ya está, pero no es necesario que ataques a las personas. Pero hay gente que no lo toma así. Pero bueno, Kiara ha dicho de que precisamente eso, ¿no?, ya no le da importancia. A los 13 años sí, por ahí como que un poquito la incomodaba, pero hoy en día no, ha aprendido a quedarse con los buenos comentarios y los negativos simplemente no les hace caso, porque el mejor ejemplo es su mamá, quien al estar expuesta mediáticamente en el mundo de la política, que siempre está dividido, pues la ha visto recibir un millón de comentarios muy negativos, pero siempre ha visto a su mamá bien parada. Y eso obviamente es el mejor ejemplo que tiene ella. Por otro lado, vamos con Machimichi. Marvito anhela ser papá otra vez y ya tiene planes de matrimonio. Me falta el varoncito, estoy buscando, y si se Marvito está tremendo con su novia, ¿no? Bueno, vamos a ver qué está. El cómico La Chola Cachucha ingresó al quirófano por una delicada operación, ¿no? Y revelan que, bueno, está en proceso de recuperación. Igual han pedido a todos sus seguidores, ¿no?, de que puedan obviamente unirse en cadenas de oración para que pueda recuperarse pronto. 11 de la mañana con 42 minutos. Hasta aquí el chimichimi. Regreso con bloque de saluditos.

Las 11 de la mañana, ya con 51 minutos. Un saludo muy especial para todas las mamis que ahora nos están escuchando en casita, preparando por ahí algo delicioso para el almuerzo, ¿no? Las mamis cocinando. Oh, en esta semana sin apuro, obviamente, porque los chicos están de vacaciones, ¿no? Están en casa, así es que no hay tanto apuro de ir a recogerlos, de dejarlos, de que el almuerzo tiene que estar listo temprano. Las mamis están un poquito relajadas, un poquito más relajaditas haciendo sus cosas. Así que un saludo para ti, mi reina, que nos escuchas. A ver, un saludo también por acá, me dice, para las unidades 11, 22, 14, 55, 87, 73 y 16 de la empresa de Huanchaco. Un saludo, amigo. Para la próxima me va a mandar todas las unidades. Saluditos, amigo, de parte de nuestro amigo Panetón Dulce. Un abrazo para ti, bendiciones. Por acá tengo otro saludito. A ver, me dice saluditos para Johnny Bus y Chamaco, ¿verdad? Que están, que escuchan la radio por el complejo Arcoiris. Ah, ya, están en el complejo Arcoiris en La Esperanza, escuchando Estrella, la más fuerte, de parte de su amigo Junior Sánchez, la gente de La Esperanza City. Gracias, chicos, un abrazo, bendiciones. Un excelente inicio de semana para ustedes también. Empezamos ya con la última hora del programa. A las 12, además, también te hago la invitación para que puedas participar, porque hoy premiamos sintonía.

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0: No, también voy a pedir la participación ya de mis oyentes porque a esta hora, atención, te voy a regalar una super canasta estrella. A esta hora regalo mi super canasta estrella con todos los productos de primera necesidad: arroz, azúcar, leche, fideos, conservas. Para que tengas en casa, no te falte tu fideo, tu aceite, tu azúcar, tu sal. Ya sabes, 92-725-3135, me llamas, me whatsappeas. Me indicas tu nombre, tus apellidos, de dónde te estás comunicando también. Y por supuesto, la respuesta de la radio es importante. Yo escucho Estrella, la más fuerte, 12 del mediodía con 15 minutos.
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0: Tienes exactamente hasta las 12 con 45 minutos para poder inscribirte. Full inscripciones al toque.

0: la buena aquí en tu radio estrella, la más fuerte, cuando son las 12:25. Quiero aprovechar también para mandar unas saluditas por acá a nuestros grandes amigos que nos escuchan en Amazonas. Me dice, reportándome, mi amigo David Mejía. Ahí está en Amazonas, escuchándonos a través del aplicativo, obviamente. Un abrazo, gracias. Gracias, David. Que tengas un excelente inicio de semana. Que te vaya súper bien y que pases unas bonitas fiestas patrias, ¿ok? Muchas bendiciones para ti. A ver, por acá también las mamis que se están inscribiendo. Mucha suerte a todas las que vienen participando de La Esperanza, Florencia, El Porvenir. También por aquí de Moche. También están participando en Buenos Aires Norte. Voy por acá rapidito con unos audios, ¿ya? Los audios vamos a sacarlos a ver al toque. Escuchamos, a ver, este audio.
1: Hola, mi nombre es Susana Mozo Reyes de Florencia de Mora. Yo escucho Radio Estrella, la más fuerte, no hay más.
0: Chévere, muy bien, a ver,
2: okay, acá. Radio Estrella, la más fuerte, me llamo María Jesús Solís Lozada, soy de Manuel Arévalo, quiero ganar mi premio, mi canasta.
0: Listo. Okay,
2: gracias, bendiciones, Radio Estrella, la más fuerte.
0: Gracias, mamita, estás anotadita también por acá, muchas bendiciones, para que pueda ser una de nuestras felices ganadoras. A ver por acá, ¿quién más? Raquelita Gavidia Mendoza, también del Rico Porvenir, anotadita para la canasta estrella. ¡Suerte! Solamente hasta las 12:45. Vamos a estar realizando las inscripciones. ¡Hoy llévate tu canasta estrella!
3: ¡Sí, sí, sí!
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Recuerda que voy a realizar inscripciones hasta las 12:45. Así es que, mami, si tú por ahí de repente recién estás llegando, recién escuchas, dicen que estás. Bueno, estamos inscribiendo para que te puedas llevar tu super canasta estrella con los productos de primera necesidad. Arroz, azúcar, leche, fideos, conserva. Todo lo que necesitas, todo lo que no te debe faltar en la cocina para preparar un rico almuerzo, una rica cena. A veces la familia que nos cae de improviso, por ahí algo, como dicen, para picar. A ver, por acá un saludo para mi mamita Aide también, muchas bendiciones. Por ahí me comenta también que, bueno, nos está escuchando. Gracias, mami, por tus buenos deseos, para ti también, mi reina. Muchas cosas bonitas, mucha salud y muchas bendiciones. Un abrazo grandotote para ti, mi amigo Raulito, que por acá también... Me llama un audio, muchas vibras positivas para ti, amigo, también. Bueno, felices fiestas patrias, ya me dice, claro que sí. Felices fiestas patrias para ti, amigo, también. Muchas bendiciones. Recuerden que tienen que seguir participando, ¿ya? Hasta las 12:45, aprovechen toda esta semana. Obviamente estamos nosotros en la semana de fiestas patrias, ya nuestra última semana, hasta el 31, y nosotros estamos premiando todos los días a las 12. Al mediodía empiezo con el tema de las inscripciones, mencionándote los premios que tengo, obviamente, para que puedas participar, ¿ok? Hasta este 31 de julio, porque luego se viene otra sorpresita para el mes de agosto. Que bueno, posiblemente yo no se los pueda contar porque yo no voy a estar. Yo voy a estar aquí en programa hasta el 31. Pero mis compañeros ya les van a comentar de qué se trata, lo que están preparando para el mes de agosto. Va a estar muy bueno. Saludos también para la bonita. En el barrio chino se viene el quinceañero, dice bien ahí. Un abrazo, bonita, bendiciones.

0: cumpleaños de toda mi manada.
1: Recorriendo el Perú, y ahora.
0: O sea, de los leones. Me doy cuenta que somos muchos leones, ¿saben? Oyentes, hay bastante que somos leoncitos, ¿no? Leoncitos y leoncitas. Muy bien, llegamos a la parte final del programa, 12 del mediodía ya con 57 minutos. Ahí se empezaron a reportar los leones. Ruge león, ruge león, ruge. Ya nos tenemos que ir. Voy a mencionar quién se lleva la super canasta estrella, ya al toque para que luego pueda comunicarse con nosotros para poder coordinar. Saludos para mi amigo Alexander, el chocho. Literal, ahora está chocho, ¿no? Está chocho ahora. Está haciendo honor a su sobrenombre. Listo, atención, a ver, vamos con la ganadora de su canasta estrella. Atención a la mami, Ángela Asensio Córdoba, que se había comunicado con nosotros desde Alto Trujillo.
2: ¡Ganaste!
0: ¡Felicidades, mamita! Te llevas tu canasta estrella con todos los productos de primera necesidad. Nosotros ya nos tenemos que ir, nos vamos, como siempre, agradecidas totalmente con ustedes por habernos permitido ser parte de su bonita mañana. A continuación se viene nuestro amigo Arturo Chávez, el más humilde. Llega por acompañarlos. Conmigo será hasta el día de mañana a partir de las 9 de la mañana. Mañana a las 9 de la mañana, como siempre, dando inicio a tu programa. ¿Qué tal mañana? Gracias. ¿Ese fue león? ¿Fue gato?

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estamos en cabina en tu radio estrella, la más fuerte, estamos en cabina. ¿Qué tal? Hola, hola. Arturo Chávez te saluda, te dice muy buenas tardes, bienvenidos. Bienvenidos a tu programación. En tu radio estrella, la más fuerte, ¿cómo están? Hola, hola. Mi amigo Gachito los controles, un amigo servidor, Arturo Chávez, el locutor más humilde, te dice muy buenas tardes, buenas tardes. Claro. No, sin voz, estamos sin voz. Pero estamos con plata. Sin voz, pero con plata. Sin voz, pero con plata. Bienvenido, buenas tardes.

de Transportes Huracán. Un saludo cordial para toda la empresa de Transportes Huracán. Gracias por escucharnos esa hora. Y un saludito para la pequeña Kiara Esquivel Lavado. Hoy está de cumpleaños Kiarita, ¿no? De parte de sus padres Jonathan y Jacqueline, en especial de la familia Jacobo León. Para la pequeñita Kiara Esquivel, un besito, ¿eh? Lavado, Kiara Esquivel Lavado, que el día de hoy cumple años. La 1 de la tarde con 25, son tus tardes de estrella. Saludos para la empresa de transporte de Huanchaco, para todos los micros, ¿ah? ¿Eh? Ahí está mi amigo el Panetón, el Dulce. Ahora con su negocio de combinado. Buen combinado, buen combinado, buen combinado. Buen combinado, Panetón. No sabía que era chefa.

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listo todo para presentar en nuestro escenario imaginario esta hora de la tarde, en la hora del enfrentamiento, los chicos de Agua Marina de Sechura, los hermanos Quiroga Garebalú, junto a los muchachos de La Bella Luz. Y también en el grupo número 2, al ruiseñor de América, el señor Tony Rosado. Junto a los chicos de Corazón Serrano, Agua Marina, Bella Luz, Tony Rosado, Corazón Serrano.

Chávez te acompaña a esta hora. Te acompañamos. Te chochamos. Te engreímos. Te hacemos masajito si quieres, porque somos el más humilde. A esta hora de la tarde, bienvenidos al enfrentamiento. Nos quedamos junto a mi amigo Cachito los controles hasta las 5 en punto de la tarde. Hoy ya, lunes 27, ¿ah? ¿Eh?

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el Astorre iluminándonos ya en esta bonita tarde de hoy, lunes 27, a pocas horas de celebrar, un aniversario patrio más, 205 años de aniversario patrio, cachito. Para celebrarlo en familia, con el corazón henchido de alegría, sobre todo corazón rojo y blanco, ¿ah? ¡Feliz día, Perú! Te desea Radio Estrella, la más fuerte. Arturo Chávez, contigo nos quedamos hasta las 5 puntos de la tarde, hoy en este bonito lunes, lunes 27 de julio.

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0: Ya saben que se están preparando la gente de Paimán.
1: La más fuerte, mi pedo musical es de Armonía Diela. Muy buenas tardes, escucho Radio Estrella, la más fuerte, mi pedo musical es de Armonía Diela. Mix Parada número 10. Saludos para toda la gente de Huanchaco y Nuevo California. Escuchamos al locutor más humilde, al que te mete la plata y no te cobra. Él es Arturito.

0: Amigo Arturo Chávez, buenas tardes. Soy Fabián. ¿Puedes ponerme este temita, porfa? Terco corazón de puro sentimiento. Y yo escucho Radio Estrella, la más fuerte.
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0: ¿Qué más fue? Hoy es lunes 27 de julio, esta zona fría, por supuesto, ya el día central en nuestro querido Perú. Mañana el cambio de mando, ¿no? ¡Oh! Mañana el mensaje presidencial. ¡Oh!
1: ¡Escúchalo! ¡Ay, qué emoción!
0: ¿Qué será? ¿Qué será el Perú? ¿Cómo estamos? ¿Qué tal fin de semana? ¿Cómo le ha pasado? ¿Bien? ¡Qué chévere, ¿ah? ¿Eh? Hola, número uno, somos Radio 6, la más fuerte, 102.7. No, te equivoques. No te confundas. Somos estrellas.

corazón. Esa bonita música, esa bonita programación que tiene tu radio estrella para ti. Saludito por aquí para la móvil 48, me dicen, de la empresa Señor de la Misericordia, las comidas de Laredo. Escuchan a todo volumen, gracias por esa sintonía total. Entre todo volumen con la número 1, Radio Estrella, la más fuerte, 102.7. Repito la canción, por favor. Ahora sí. Escucharla completita, pues. No puede ser a medias, ¿sabes?

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0: Sí, se marchó y me dejó.
1: Me encanta esta canción, ¿ah? Parece que fuera ya mañana fin de semana, ¿no? Pero no, mañana es feriado, pasado también. ¡Felices fiestas patrias, Perú!

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0: tremenda canción, ¿ah? ¿Eh? Es el puesto número 10. Con la ubicación número 9 viene Carne de Caribeño con el Luis Cantinero. Puesto 8, Maciel Malaga y cuando seamos. Ubicación 7, Son de Luque con el Luis Oreja de Van Gogh. Esto es la playlist entre ellos. Venimos con más, ¿eh? 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
1: Puesto 9.

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¡Ay, qué bonita canción! ¿Eh? ¡Claro que sí! Vamos con la ubicación número 4, viene a cargo de Corazón Serrano y Emilia Trampa. En el puesto número 3, estamos Marina con Inolvidable. Puesto 2, Marina con Esperando. En la playlist estrella, por supuesto. 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